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0: como dice Celia. My English is not very good looking. Que Dios me lo bendiga.
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0: Oigan, ¿saben que estaba hablando con un primo en Colombia en el día de ayer y me llamó mucho la atención algo que me gustaría preguntarles a todos ustedes?
1: Cuéntame.
0: Si hay un secreto familiar, ¿tú escarbas o tú lo dejas así?
1: ¿Secreto familiar?
0: Estaba hablando con este primo y él me estaba comentando que se está a punto de dar cuenta.
1: Hay rumores.
0: O que hay como rumores, sí, y comentarios.
1: De un secreto.
0: De un secreto entre sus papás.
2: ¿Qué tan fuerte es el secreto?
0: Los papás llevan casados 40, 50 años. Y él dice, últimamente hay comentarios de que hay un secreto. Pero estoy como en una encrucijada, me decía. Y me decía, Santi, ¿qué hago? ¿Debo escarbar y averiguar cuál es el rumor?
1: Ay.
0: ¿O debo quedarme sin saberlo? Mejor ojos que no ven,
1: corazón que no siente.
0: ¿Qué opinas tú?
1: Mira, todas las familias tienen un secreto así como guardado, como que los papás o los abuelos, a veces uno se entera de secretos de los abuelos cuando ya los abuelos no están más, ¿verdad? Pero todas las familias tienen un secreto que no quieren contar. Y yo voy a decir algo, ¿para qué vas a escarbar? ¿Para qué vas a preguntar? Te puede afectar, puede cambiar la imagen de tu familia. Esos secretos se dejan quietos, porque por algo son secretos y se están guardando. ¿Qué secreto será?
2: Me van a disculpar, pero yo no puedo dormir hasta que yo no me entere el secreto. Si tú a mí me dices, y maybe es por mi personalidad, pero si tú a mí me dices, no, que tus papás tienen un secreto que no lo han dicho desde hace 20 años.
1: Algo pasó hace 20 años.
2: Algo pasó hace 20 años. ¿Cómo yo voy a dormir? ¿Cómo yo voy a ser la misma persona sin saber qué pasa? Porque el cerebro nos juega en contra y me voy a imaginar 18.000 escenarios que tal vez no son.
0: Pero, por ejemplo, hay familias que son, hay familias que uno sabe que tienen secretos. Yo sé que mi familia, yo sé que tiene un montón de secretos.
1: Sí,
0: mis
1: la
0: tíos,
1: mía.
0: La de Laurita, no sé.
1: También.
0: Pero, por ejemplo, la familia de Nicole.
1: Sí.
0: La familia suele usar, es una familia,
2: sí, inmaculada.
0: Luce perfecta ante la sociedad.
1: Es perfecta.
0: Ah, es perfecta.
1: No hay familia perfecta.
0: Si te das cuenta que hay un secreto, ¿lo escarbas?
3: Mira, yo siempre he sido de eso, de que si tú me dices, ay, tengo un chisme, te lo cuento para después. Yo necesito saber en ese momento. O sea, siempre he sido de investigar, pero en los últimos años también me he dado cuenta que para qué revolver un avispero. Como dice Lau, lo revuelves, después se crea un caos.
1: Déjalo
3: y ahora
1: así.
3: Tu vida está vuelta un yogur porque tú te pusiste a investigar.
0: Si tú supieras, Laurita, que hay un secreto de tus padres.
1: Sí, no, yo no quiero
0: ¿te
1: saber?
0: ¿Te interesaría escarbar?
1: Si lo que pasó, pasó antes de que yo naciera, no me incumbe.
3: Ah, mire, ¿verdad?
1: Porque si yo estaba ahí, ¿qué me importa a mí?
2: ¿Y si pasó en tus primeros años de vida?
1: Tampoco, no era consciente.
0: Es que definitivamente, si sucedió tan temprano en tu vida, pues obviamente las cosas van a cambiar. Lo seguimos hablando a continuación aquí en El Flow.
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0: Seguimos hablando a esta hora. Tengo un primo que me está preguntando, oye, hay un secreto entre mis padres y no sé si averiguarlo o dejarlo así. ¿Yo qué le debo aconsejar a mi primo? ¿Debe investigar o no?
1: Que deje todo quieto. Lo que pasa es que, ¿sabes qué pasa? También hay gente muy chismosa. Hay gente que quiere saber exactamente todo lo que pasa en la vida de toda su familia. A mí me molesta un poco, mi familia es divina, pero me molesta un poco cuando todos quieren saber qué te pasa.
0: Pero tú
1: todos
0: sientes,
1: quieren saber tu vida, ¿no?
0: Pero tú sientes que ahí, si tú te das cuenta de algo de tus papás, 30 años después, 27 años después, 40 años después, ¿cambiaría en algo la imagen de ellos?
2: 100%, porque lo tenemos como una estima tan alta.
0: Si tú te das cuenta, mira, que tu papá fue tremendo.
1: Tú tienes que tener otros hermanos, por
0: que
1: ahí
0: a lo mejor tiene, tuvo otra familia. ¿Te cambiaría su imagen de él?
2: Mira, le dejo de hablar.
0: ¿De verdad?
2: Le dejo de hablar 100%. Y es que, mira, le tengo el consejo perfecto para tu primo. Si en este momento la relación familiar está turbia, igual ya está turbia y hay algo raro, investiga y ver qué pasa.
0: Tiene una relación, son una familia como tú.
2: Perfecta.
0: Casi perfecta.
2: No busque. Déjalo así todo perfecto. En tu mente de fantasía.
3: Yo le tengo un truco buenísimo. Ajá. Y es, siéntate con tu mamá un día, bien así con cara seria,
1: con unos
3: poker tequilas. Face y unos tequiles, empieza a beber. Y cuando ya tú veas que tu mamá está entonadita, le dices,
1: ay,
3: mamá, ya me enteré.
1: Ay, claro.
3: Ya me enteré.
1: Cuéntamelo de una vez.
3: Pero me gustaría escucharlo de tu boca.
1: Ay, qué horror.
2: Es chama, una manipuladora, no. Mía. O sea, wow.
3: Tu mamá dice, ¿qué, hijo? ¿De qué te enteraste? Bueno, mamá, este secreto que lleva años en esta familia.
1: Que ya me lo tienes que contar.
3: Quiero escucharlo de tu boca y así va a ser más fácil para mí asimilarlo todo.
2: Y te lo tira todo.
3: Y te lo tiran y ya tú.
0: Pero yo tengo una pregunta, chama. A tus 30 años.
1: ¿Qué?
0: ¿De qué te serviría? Por decir algo, no pasa así. Pero que te digan que,
1: hermano por ahí.
0: Que a lo mejor hay otra familia.
3: Bueno, para saber, con quién tengo que compartir mi herencia.
0: Yo me di cuenta a mis 35 años que tenía 4 hermanas.
3: Imagínate si esas hermanas no hubiesen excavado.
0: No, a mí me encantó porque ahora tengo hermanas que no sabía que tenía. Pero no todos los secretos terminan siendo algo bonito.
1: Hay muchas veces, Santi, y ha pasado, no quiero contar mucho, pero en los velorios, ¿no? Ahí es que se empiezan a desatar las cosas, ¿verdad? Porque empieza a aparecer gente que
2: ahí
1: tú
2: la
1: nunca
2: gente dice, la vida es corta, suéltalo.
0: En los velorios de los abuelos
3: ay, no.
0: Tienden a aparecer varias familias.
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1: 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No, oye, es la Chama, pero llega a esta hora.
2: Siempre la Chama, señores, la mujer de los chismes y de las noticias de nuestros artistas favoritos. Miren esta, y es que Camilo ya está consciente. Camilito ya está consciente de los traumas que le está creando a sus dos hijas, Amaranto e Índigo.
1: ¿Pero y por qué?
2: La más grande creo que tiene como 4 o 5 añitos y la más chiquita debe tener 2. Quiero que escuchen un poco lo que le está pasando a Camilo cuando él ya empieza a ver a los 4 años el comportamiento de su hija mayor.
3: Yo me pregunto mucho cuáles van a ser esas cosas que ellas van a hablar con sus psicólogos después en 20 años, claro, de las cosas que yo hice mal. O sea, mi hija, por ejemplo, la grande, empieza a hacerse preguntas acerca de por qué la gente, cuando les piden una foto en el aeropuerto, porque dicen, pero que no salga la niña, tapen a la niña. Y dice, papá, ¿por qué la gente dice que me tapen?
4: ¿Por qué me ocultan?
3: ¿Por qué me ocultan? Y ella ya se gira para no salir. Y yo ya lo veo y digo, esto va a necesitar terapia en 20 años. Pero nosotros nunca publicamos la cara de nuestras hijas, porque sería decidir por ellas que ellas van a ser parte de un asunto al que solamente vas a entrar.
1: Yo me imagino también. Muy bien. O sea, me imagino que es verdad. O sea, debe ser difícil ser hija de un famoso.
2: Y yo entiendo que ellos dicen, bueno, no las vamos a exponer a la fama. Por ejemplo, la hija de Jay Wheeler y Samira. Ayuni, ¿sabes? La niñita
5: ella más
2: rubiecita.
5: Expuesta, claro.
2: Ella es todo lo contrario. Esa niña ya hoy en día es una figura pública.
1: Claro, pero Berta, pero me parece muy cierto lo que dice Camilo. ¿Y si la niña no quiere ser famosa?
5: Claro. Y dime un niño de un famoso que sea feliz. Mira todos los de las Kardashian, tanto pobrecitos.
1: Bueno, internamente
5: pero
1: no
5: bueno,
1: conozco,
5: que
1: pero
5: se vea como que, ay, mira los Beckham todos peleados. O sea, la fama de niño no te hace bien. Justin Bieber, Selena Gomez, Britney Spears,
2: claro,
5: mira,
2: pero
5: todo eso.
2: Pero, ¿sabes qué pasa? Que sus padres están a un nivel de fama que no lo puedes ocultar. Entonces ellos al decir, tápala, y que la niña todo el tiempo esté...
1: Pero, por ejemplo, yo me encuentro a las niñas de Camilo en el supermercado, no sé qué son las niñas de Camilo.
2: Yo tampoco, no tengo ni
1: idea. Por eso han hecho un gran trabajo.
5: Han hecho un gran trabajo, de verdad, no se le han visto las caritas. Y mira, te digo una cosa, a mí me parece que eso de que, ay, los papás trauman, toda la niñez tiene algo que puede después dejarte alguna secuela, y es normal, es la vida. Tampoco es tan, ¿me entiendes?, tan literal. Relájate, Camilo, tus hijas van a salir
1: sí,
5: muy bien.
1: Todo va a salir
2: tú eres
1: bien.
2: Tremendo papá, Camilo. Y Evaluna es la mejor mamá,
1: sí,
2: por
1: no,
2: Dios.
1: No, son gente buena, la verdad.
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1: Escuchen esto, ventas online de Navidad crecerán 6,7% este año. Las ventas online en Estados Unidos durante noviembre y diciembre podrían alcanzar un récord de 275,100 millones de dólares.
2: ¡Mira eso!
1: Cyber Monday será el día de mayores ventas con unos 15,100 millones. También, escuchen esto, la compañía Adobe prevé tener descuentos de hasta 40%.
2: Adobe,
1: sí, ajá.
3: Sí, dale, con la que tú editas.
1: Adobe
3: sí,
1: tiene muchos.
2: Sí, no, hay unas aplicaciones muy buenas de Adobe. Supongo que es el momento donde las oficinas aprovechan, ¿no? Porque una persona normal no tiene Adobe. Es solamente un sistema, más que nada. Antes, ¿te acuerdas, no? Tener Photoshop era como que, wow, tengo Photoshop. Ahorita mismo hay tantas aplicaciones buenas de edición. Ajá, de edición y de repente de creación, que Adobe es más que nada para oficinas, pero sí hay que aprovecharlo, qué bueno.
1: Yo entré en el mundo de Muse.
3: Está bueno,
1: y ya, ya me gustó.
3: Está bueno, Musecito.
1: Ayer me tenía que tomar la pastilla del colesterol.
2: Y te avisó.
1: Me lo recordó.
4: Pero para eso tú tienes una alarma. Siri, no, pero, remind me to take my pill at 8 p.m.
1: ¿Por qué me regaña tan temprano?
3: No, amiga, pero Muse es otra cosa.
1: ¿Por qué, amiga, me regañas tan temprano?
3: Con la alarma no hablas, con Muse sí.
2: No, Muse es lindo porque Muse es tierno, además. Y te habla muy bonito. Es una alarma linda, me encanta.
1: Ah, lo dice Lau y dice, it's cute. Lo digo yo, eres un viejo.
4: No, lo que no entiendo hasta ahora es...
1: Te digo yo. Buenos días, amigo, gracias por levantar. Ah, perdón, estabas hablando, no te escuché.
4: El micrófono.
1: ¿Qué dices?
4: Que lo que no entiendo es la diferencia entre tu set an alarm and use Muse. O sea, Muse te lo dice vocalmente. Hey, Santi,
2: no.
1: Me habla bonito.
2: Te habla bonito, te manda una notificación.
1: No como otras personas.
2: Exacto.
3: Bonito, bonito. Una sonrisita,
1: santo Dios.
2: Ay,
1: si ustedes pensaron que lo habían escuchado todo,
2: esa
1: bienvenidos.
2: Me irrita.
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0: Ok, atención a esto, tema controversial. Cuando te casas,
1: sí,
0: ¿debes alejarte de tus amigos solteros?
1: Sí.
0: Un estudio con 400 parejas concluyó que los amigos solteros son un peligro silencioso para el matrimonio.
1: Sí.
0: Porque llegan con planes de último minuto,
1: sí,
0: anécdotas de discoteca y tentaciones.
1: Conozco una pareja que terminó por eso.
0: El estudio también encontró que las relaciones de nuestro círculo social influyen en nuestro matrimonio, aunque no lo quieras. Los investigadores analizaron que alguien tenía hasta 75% más probabilidades de divorciarse si un amigo cercano estaba en la rumba y en la...
2: Los divorcios sí son contagiosos, eso sí, la rumba sí es contagiosa.
1: Sí.
2: Pero no es como que tú vas a dejar tus amistades. Ay, mira, me casé. Amigas solteras a la esquina negra.
1: No, pero consumes menos su compañía, porque obviamente ellas están en otro plan. Por ejemplo, cuando yo tenía amigas solteras hace muchos años atrás, cuando salíamos era puro mirar.
0: ¿No tienes una sola amiga soltera?
1: No.
0: Sí, claro.
1: En este momento, ¿cuál? Ninguna, no tengo. Todas son casadas y me encanta estar con mujeres casadas porque me identifico con ellas y me parece que nos ayudamos entre todas. Cuando salía con mis amigas solteras era ir a mirar hombres y ahora casada me dicen, mira tal, yo no puedo hacer eso.
0: El novio de Nicole, ya es su esposo, acaba de llegar de Medellín.
1: Sí.
0: Y estuvo con hombres solteros.
3: Claro, fueron a una despedida de soltero. Estaban todos solteros. Él era el único ahí comprometido. Y bueno, él no podía decir, solamente porque tengo novia, porque me voy a casar, no puedo venir...
0: ¿Te dio detalles o no preguntaste?
3: Solamente me dijo, se pasó rico. Y con todo el susto que me metieron, yo dije, mejor no indago, no pregunto.
0: Ojos que no ven, corazón conociente.
2: You're a smart woman.
3: No.
2: Yo tengo muchas amigas solteras y hago viernes de karaoke con ellas y ellas están en la búsqueda y si se acerca alguien bonito, yo soy como la wingman.
0: Claro, pero a lo mejor en ese momento siendo wingman te gusta el man, no sé. O sea, es complicado porque es un tema en el cual hay mucha tentación en el camino. Lo seguimos hablando a continuación.
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0: Oigan, seguimos hablando a esta hora de que al hombre casado no le conviene tener mucho amigo soltero, como amigo rumbero y fiestero. ¿Será que es complicado?
1: Sí. Con las mujeres no es tan malo, pero siento que con los hombres, con todo el amor que les tengo, si yo mando
0: nos dejamos influenciar,
1: sí,
0: más fácil.
1: Si yo mando a Santi a jugar, no sé, pádel o no, qué sé yo, fútbol, con puros hombres solteros, ellos van a empezar a tener conversaciones de búsqueda de pareja, y mi esposo, que ya me tiene a mí, va a estar metido en esas conversaciones, y después van a salir, y una cosa escala a la otra. Y eso obviamente le va a dar fomo a él, no poder estar en conquista, y se me va a ir del carril, que lo tengo tan ahí organizadito. Ay, hace 20 añitos.
2: Papi, te siento, parpadea tres veces y te sientes esclavizado.
3: Está como callado.
0: Yo le voy a hacer yo sí tenía un amigo que me contaba todas sus aventuras.
1: No, it's not fun.
0: Y honestamente, llegó un momento que me cansé, porque ya era cada fin de semana, una película X tras otra película X.
1: Una nueva chica.
0: No. Y ya llegó el momento que yo dije, mi hermano, me cansé de escuchar esto.
3: Es que mira, pero no, yo lo que creo que tú sí puedes tener amigos solteros, ¿verdad? Lo único que tú no puedes hacer es estar involucrados en planes de solterones.
1: Es,
3: ¿verdad?
1: Gracias.
3: El amigo te puede escribir, mira, vámonos a comer alguito, vámonos a ver una película, perfecto. Pero ahora sí te dice, vámonos para el strip club, vámonos para el club, vámonos para esto. No. Eso es plan de soltero, para eso si tú no estás.
1: No digo no tener amigos solteros, no rumbear a nivel de tus amigos solteros. Ahí lo arreglé para que no se enojen conmigo.
2: Yo lo hago y te digo, y sirvo como el trampolín. Por ejemplo, tengo una amiga soltera que se fijó en un chico. Y el chico está con su amigo. Ah, pues yo hablo y entretengo al amigo mientras ella se va con el chico.
3: Entre trampolín y trampolín, nada. Después te gusta uno por ahí.
0: Oh, cínico, ¿eh?
1: No, y empiezas a anhelar esa libertad también. Si yo empiezo a salir con chicas solteras que están súper libres, no tienen que rendirle cuenta a nadie y tienen su dinero para ellas.
0: ¿La chama le rinde cuentas a alguien?
2: No, es que al revés, me parece libre estar casada y poder salir con tus amigas sin
0: ¿tú
2: ningún
0: no
2: problema.
0: ¿Tú no le rindes cuenta a tu esposo?
2: Yo no le rindo cuenta a nadie. O sea, adiós, mi amor.
0: ¿Tú te puedes ir un viernes y no dices a qué hora llegas?
2: 100%, sin ningún problema.
0: ¿Y para qué tienen el localizador entonces?
2: Oh. Porque Eduardo siempre pierde su celular. Pero no por nada malo. O sea, de verdad, a mí más bien me parece libertad el poder salir con tus amigas, tener amigos solteros, casados, divorciados y tener estar con todo el mundo. Me parece cárcel.
1: Un grupo,
2: salir con casados.
1: Un grupo variado está bueno. O sea, casados, solteros, todos juntos, genial. Una cosa es que se vaya un esposo que tiene su casita y su camita en su casa a rumbear con solteros.
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0: mientras otros apenas abren los ojos.
1: Por eso te estoy llamando.
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1: Oigan, amigos, deseándoles a todos un excelente día. Bueno, hay que hablar de noticias de inmigración. Corte Suprema permite temporalmente deportaciones a terceros países. La Corte Suprema de Estados Unidos permitió este martes que la administración Trump reanude por ahora las deportaciones de inmigrantes a países distintos a los de origen, incluso sin darles previamente la oportunidad de argumentar que podrían enfrentar persecución o tortura. La decisión suspende temporalmente un fallo de un tribunal inferior que había considerado ilegal la política por falta de garantías del debido proceso. Más de 25.000 inmigrantes han sido enviados a 29 países bajo esta política. La Corte Suprema escuchará los argumentos del caso en diciembre tras emitir una decisión definitiva. Y hay que estar muy pendientes, mi gente, porque todos los días están cambiando. Sale una noticia nueva en inmigración.
2: Sí.
1: Todos los días aparece un dato nuevo. Por eso nosotros siempre instamos
2: a informarse.
1: Hablar con un abogado.
2: A las consultas, a informarse, a aprovechar lo que la comunidad, ¿verdad?, latina, que da información. Por ejemplo, aquí tenemos a los abogados. Tratamos de que se hacen semanalmente. A veces tú dices, no puedo ir a una consulta en este momento, pero déjame ver dónde puedo informarme, ¿verdad? Informarme bien.
1: Y si
2: siempre preguntarle a un amigo, ¿qué viste por ahí? No.
1: Siempre lo hemos dicho, porque sí. Ha estado nuestro querido abogado Guerrero aquí, dice, oiga, si tiene una corte de inmigración, por miedo no deje de ir.
3: No, exacto.
1: Eso es clave.
3: Y asegurarse que su dirección esté actualizada, porque muchas veces si te envían una citación o algo y te lo envían una dirección que no pusiste, que no está actualizada, no lo recibes, ahí es donde se pueden complicar las cosas también.
1: Así que mi gente, por supuesto, manteniéndolos muy pendientes de toda la cuestión migratoria, cambia muchísimo y por eso nosotros aquí en el Flow les mantenemos informados.
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0: cargar baterías.
1: ¿Qué sería usted sin mí, un sabático?
0: No esperar a los 60. El gran problema es cómo pagarlo. Justamente.
2: Sí, claro. Okay, se sienta la cucaracha.
0: El 14% de las compañías, ojo, solo el 14% de las compañías ofrecen sabáticos y muchos son sin sueldo.
1: Claro.
0: Hay que calcular seguro médico, ahorros, oportunidades laborales perdidas.
1: Sí, muchas cosas.
0: Maravilloso uno poder decir a los, yo tengo 42, me quiero ir a viajar el mundo.
1: Por tres meses. Claro.
0: ¿Con qué plata?
1: Claro.
0: ¿Y cuando vuelva? ¿Voy a tener trabajo?
1: ¿Tendré mi trabajito otra vez?
2: Claro, ojo, yo quiero decir algo, amigo, y te pido disculpa que todo te juegue en contra. Yo llevo 8 años conociendo a la señora Laura. Sí. Y la señorita Laura lleva 8 años diciendo
1: sabático.
2: Que a la mitad de su vida ella quiere su sabático.
0: Y yo le voy a decir, y yo le voy a responder lo mismo. ¿Con qué plata y cuándo vuelva? ¿Va a tener trabajo?
1: No, yo no quiero viajar ni nada, simplemente quiero estar en mi casita. Pero ojo, en este momento no, porque siento que estamos en un momento hermoso de la vida y uno tiene mucha energía y tiene que seguir para adelante. Pero por ahí a los 50, no me gustaría esperar hasta los 65, sino tomar un pequeño break donde digas, voy a dedicar el año a hacer nada.
0: Lo que pasa es que
1: no
0: tú,
1: estaría para nada
0: para
1: mal.
0: Tú decir, voy a dedicar el año a hacer nada.
1: Tienes que tener un colchón.
0: Pero un señor colchón.
1: Y un esposo también que diga, I got you, baby.
0: O sea, es, eso
1: no,
0: no
1: lo
0: me,
1: tengo.
0: No me incluye a mí, tu descanso.
1: Ah, no, el descanso. Ah, no, pará. El sabático es mío nomás.
2: Ay,
1: porque si
2: qué feo.
1: Porque si el sabático es con Santi, no es un sabático.
2: Ay, qué maluca.
1: Porque él va a querer hacer miles de cosas. No, sabático es solo mío. Tú trabaja, ve, visita, ve con los abuelos, la fundación, haz todo lo que tú quieras.
3: Pero ¿para qué dejar para mañana lo que podemos hacer hoy?
0: Ah, ¿quieres que nos vayamos ya?
1: ¿Quiere que me vaya?
3: No. Nosotros todos.
0: Porque claro, como diciendo, ¿por qué no te vas ya?
3: Es que después cuando estamos mayorcitos y nos retiramos, ya no tenemos la energía, la fuerza para hacer cosas que queremos hacer hoy. Entonces, ¿por qué no tomarnos un año sabático, disfrutamos de
0: claro,
3: la vida
0: pero,
3: y regresamos?
2: Yo no quiero viajar arrugada.
0: Pero te hago una pregunta. ¿Tú cómo le dices a tu jefe, jefe, me voy un año y vuelvo en un año?
3: Jefe, lo bueno
0: en
3: se
0: tres
3: hace
0: meses ya tiene reemplazo.
2: Sí. Bueno. Es que también en esta carrera somos muy reemplazables.
0: Eso, entonces tú te vas y dices,
2: ¿cuánta
0: bueno,
2: gente cómica hay?
0: ¿Perdón?
2: ¡Ay! Es verdad, hay mucha gente cómica.
0: ¿Dónde están?
2: No, pueden venir y reemplazarnos.
1: No, tú eres irreemplazable.
0: Irreemplazable.
1: Si eso es lo que quería que te dijéramos,
0: sí,
1: te lo estamos
0: eres
2: gracias,
0: única.
2: Gracias.
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0: Oigan, parceros, tengan mucho cuidado, amigos, con las personas parásitos.
1: Oh, oh.
0: Si a lo mejor te preguntas qué es una persona parásito, a lo mejor conoces alguna de estas en tu vida. Esa persona que solo te busca cuando tiene un problema.
1: Ay, no, qué horror.
0: ¿Conocen alguna persona
1: sí,
0: así?
1: Sí, sí, sí. Que solamente, o sea, tú sabes que te está llamando y sabes que es para que le hagas algún favor o le hagas de algún soporte.
2: ¿Por qué todos me están mirando a mí mientras hablan de este tema? No, no me han dicho mi nombre, pero esa persona que solo te llama cuando necesita algo.
1: O
2: me está viendo
1: dinero,
2: a mí.
1: Necesita dinero.
0: Por ejemplo, esa persona que no quiere consejos, sino que quiere que tú se lo resuelvas.
1: Claro.
2: Deja de verme, vale.
0: Te pide que llames, averigües, consigas y hagas los trámites por ella.
2: Ah, no, eso te lo hago yo a ti, yo soy tu secretaria, recuerda.
1: Yo con la única persona que hago eso es con mis padres. Que me digan, ay, averíguame en el banco, es solamente con gente mayor. Pero con gente de mi edad, le digo, oye, Google it.
0: La persona parásito siempre tiene una emergencia o un problema nuevo.
1: Ay, no, qué horror. Sí. Le llama y dice, hola, perdón, tengo 5 minutos, escúchame, ¿puedes traer? No, hola, ¿cómo estás? ¿Hace cuánto no te veo?
0: Cuando todo se arregla, desaparece.
1: Ay, chama. Perdón.
2: Me molesta que los tres en ese estudio me están viendo a mí.
0: Y rara vez pregunta cómo estás
1: ¿cómo
0: o si
1: estás?
0: Tienes algún problema.
1: Todo es sobre esa persona.
0: Todo gira alrededor de sus problemas.
1: Cuéntame.
0: Pero nadie, en ningún momento nadie dijo que era la chava.
2: No, queda menos mal.
1: Hablando de eso, uno a una persona de la edad de uno no le debe resolver nada. A los mayores entiendo, de repente los papás, los tíos de uno, un abuelo, sí. Pero si te llama un hermano y te dice, tengo un problema en el banco, ¿cómo lo haces? Yo le diría con mucho amor, mira, te puedo ayudar, pero ¿sabes que ahora tenemos a ChatGPT que te puede ayudar en todo eso? ¿O puedes googlear la solución en vez de llamarme a mí que te lo resuelva? Todos tenemos las mismas herramientas hoy en día.
0: Claro, pero es que hay gente que de verdad lo tiene como un vicio, que quiere estarte pidiendo cosas constantemente. Lo seguimos hablando a continuación aquí en El Flow.
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0: Seguimos hablando a esta hora acerca de las personas parásito. ¿Qué son? Esas que se te acercan solamente para pedirte cosas. Pero yo tengo un problema con esto. Yo tengo algunas personillas parásito en mi vida. Y a mí me gusta resolverles. Pero siento que cuando no se le resuelve, el que queda mal vas a ser tú.
1: Sí, claro.
0: O sea, te hago un favor una, dos veces. Si a la tercera no te lo hago, el malo voy a ser yo.
2: ¿Tú tienes alguien en tu teléfono que cada vez que te escribe un mensaje dices, ah, ¿qué me va a pedir?
1: ¿Qué
2: quiere? ¿Tienes a alguien así?
0: Veo la llamada o el mensaje y digo, estoy seguro que me va a pedir algo.
2: Claro, ¿quién es?
1: Y es feo que cuando esa persona te llama, tú le atiendas y le digas, ¿qué pasó?
3: Y te digan, nada, solamente estoy llamando para saludarte.
1: Me pasa siempre, cuando llamo a Santi, él me contesta y me dice, ¿qué pasó?
0: Pero te hago
1: ahora
0: una pregunta. ¿Alguna vez me llamaste a saludar?
1: Siempre te llamo a saludar. Te saludo y después te lanzo la bomba.
2: Y también tienen alguien en su teléfono que suena y tú sabes que te va a traer un chisme. También suena y dice, ¡ay, qué me está llamando!
1: Yo cuando te llamo también las tardes.
0: El orden cuando hablo con la chama es primero el problema, al final el chisme.
2: Claro, al final. Claro. Y después cuando no hay tema, se quedan en silencio.
0: Sí, nos quedamos en silencio.
2: ¡Corten!
1: Bueno, bye. Bueno,
2: tienes una persona que te llama solamente a escuchar el silencio. Eso es, yo con mi hermana me pasa eso.
0: Eso lo hace mucho Laurita con sus hermanos.
2: Me llaman y no me dicen nada. Nos quedamos los dos en silencio y bueno, ok, sí. Bueno, chao.
1: Entonces, ¿para qué se llaman?
2: Para saludar.
3: Sí, y yo lo he dicho siempre, yo salgo de aquí y siempre llamo a mi mamá, igual sí cuando vivía en mi casa. La llamaba, iba a la casa a verla y podíamos ir las dos en silencio. 30 minutos
2: qué
3: completamente en silencio, pero tenerla ahí y escuchar que si la televisión de fondo, que si una paila moviendo, me gusta eso.
2: Sí. Ah, ¿te compañía? Gusta el ambiente, digamos.
3: No me gusta estar sola, me gusta la compañía.
0: Es una niña de mami, ella.
1: Mira, te voy a empezar a llamar.
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1: Bueno, prepárense, no quiero ser portador de noticias malas, pero los vuelos para las fiestas están en sus precios más altos en una década. Si estás pensando viajar en Thanksgiving o Navidad, ojo, las tarifas aéreas para las fiestas están en sus niveles más altos en 10 años. Todo esto por la cuestión del combustible. Analistas dicen que los precios podrían mantenerse elevados durante meses, incluso si baja el combustible, porque las aerolíneas están lidiando con costos más altos y menos margen para ajustar tarifas rápidamente. La recomendación es comprar con más anticipación de lo normal y evitar, si se puede, los días con más demanda alrededor de cada feriado. Claro, pero es que los días que uno tiene libre son los feriados.
2: La verdad, me asusta porque todo el mundo se quiere ir en esas fechas, así sea un fin de semana, visitar a un familiar.
1: Mira, por ejemplo, Juan de Montreal le sale siempre barato porque él toma vacaciones cuando nadie toma vacaciones. Nadie,
2: pero esa época donde todo el mundo quiere desconectarse o hacer un viajecito navideño o de Thanksgiving, porque sí, la gasolina está muy cara. Te digo, una persona que no pone gasolina normalmente, que me tocó poner gasolina hace 2 o 3 días.
3: Te espantaste.
2: Y le puse $60 y se fue a la mitad.
1: Puso $60 y no llegó ni.
2: Y Santi me dice, no me lo llenaste. Y yo, no me alcanzó.
1: ¿Pero qué pasó? ¿Te aburriste de mantener eso en la mano?
2: No, no tenía presupuesto.
3: No, cuando ya vio más de 60, se empezó a
2: asustar. Tengo presupuesto con mi tarjeta. Y no tenía presupuesto.
1: No pude
2: ayudar.
3: Oye, pero escúchame, 60 y no llenas el tanque. No.
4: Estoy asustada.
2: También mi esposo ama.
1: ¿Por qué,
2: esos carros?
1: ¿Qué pasó?
4: Porque ya yo llevo rato en el mundo de los carros
1: eléctricos.
4: No he echado gasolina. Y este fin de semana me toca hacer un road trip, by the way, sola, 3 horas y media.
1: ¿A dónde vas, Mili?
4: A Sarasota.
1: Ah, caramba.
4: Entonces me va a tocar echar gasolina de ida y de vuelta. ¿Tú sabes el billete que se me va a ir en eso? Pura gasolina.
1: Y te hago una pregunta. ¿Has puesto gasolina antes?
4: Claro, yo antes tenía carro normal.
1: Ah, el que sonaba, el que tenía pequeñas explosiones.
4: Yeah.
1: Te voy a decir, la gasolina sí está complicada. Obviamente, sé que ustedes como niñas de carro eléctrico sienten que no les afecta, pero les afecta.
3: Claro que nos afecta porque todo lo demás sube también.
1: La comida.
3: En mis tiempos yo llenaba mi Corolla.
1: En mis tiempos
3: de carro gasolinero. Yo llenaba.
1: Eso es muy de tía, ¿no? En mis tiempos.
3: Yo llenaba mi Corolla, mis amores, con $25.
2: En los
3: tiempos de los cavernícolas. Hace 2 años. Llenaba mi Corolla con $23, $25.
1: Ay, esa época se acabó, tía.
3: Bueno, nada.
2: Está bien, cuando llega a este país.
3: Ahora lo sigo llenando con 20.
2: Cuando yo llegué a este país, estaba 99 centavos.
1: No, cuando yo llegué a este país, los pasajes costaban $25 de avión.
3: En los años 1600.
2: Sí, también tampoco tenemos que ser tan.
1: Han pasado muchas cosas.
3: Ay, cómo ha llovido.
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0: Buenos días, familia. ¿Cómo amanecen? Gracias por despertarse con nosotros a esta hora. Oigan, ¿saben que están tratando? Esto está empezando en el Reino Unido, pero quieren implementarlo aquí en los Estados Unidos. Obligarte a llamar a tu jefe cuando estás enfermo. O sea, no un mensajito de texto, no un mensaje de WhatsApp, no un correo electrónico, sino llamar con tu propia voz.
1: ¿Y si estás tosiendo mucho? ¿Cómo?
0: Bueno, tú puedes dejar de toser. ¿Qué pasa?
1: ¿Y si me tengo así, jefa?
0: ¿Por qué lo están empezando? Porque se supone que cuando tú ya tienes a la persona en el teléfono, te va a costar más mentir.
1: Claro.
0: Por ejemplo, si a mí, yo a lo mejor en un mensaje es más fácil mentir.
1: Santi no sabe mentir.
0: Pero
1: no
0: yo
1: sabe.
0: Persona a persona.
1: Tú no sabes.
0: No mentir. Soy capaz de.
1: Se toca
0: de,
1: la nariz.
0: No, por ejemplo, si yo tengo que. Yo puedo decirle a mi jefe, jefe, hoy me siento mal en un email.
1: Ajá.
0: Y no va a pasar nada.
1: Texto.
0: Pero persona a persona se va a notar que estoy mintiendo. Entonces, por eso en el Reino Unido.
1: Sí.
0: Lo quieren convertir en ley. Que cuando tú llames a pedir un día libre por enfermedad, sea
1: llames.
0: Por teléfono.
1: ¿Podemos hacer una prueba, a ver, una llamada al jefe cada uno, a ver cómo mentiría, diciendo que no va al trabajo hoy? Vamos a empezar con la Chama. A ver, Chama, ¿aló?
2: ¿Aló?
1: ¿Qué pasa, Chama?
2: Me quedé sin voz.
0: Okay,
1: ¡oh, wow! Mintió bien.
0: Ok, yo te diría.
1: Sí.
0: Ven a trabajar.
1: No,
0: hoy
1: y no hables.
0: Hoy no hables. Hoy dedícate a todo lo que es la consola.
2: Me duele la nuca.
1: La nuca.
0: Tranquila, no tienes que mover la nuca aquí.
2: No puedo manejar.
0: ¿Qué estuviste haciendo que te duele la nuca?
2: No puedo decirte.
0: Muy
1: pero,
0: bien.
1: Pero pregunta,
0: te quiero
1: Santi,
0: aquí en el día de
1: ese
0: hoy,
1: jefe que hace tanta pregunta también es un poco invasivo,
0: bueno,
1: ¿no?
0: Laurita, a ver, intenta tú. Laurita, ¿qué pasó?
3: Uy, Laurita tiene una buenísima que siempre usa.
1: Hola. Vale. No puedo levantarme de la cama.
0: ¿Por qué no?
1: Porque estoy en mis días y a mí me da durísimo.
3: Buenísima, amiga.
1: ¿Qué hombre
0: claro,
1: te va a decir
0: claro.
1: que no?
3: Buenísima.
0: Si tú le dices a una jefa mujer, estoy en mis días... Ahí es debatible.
1: ¿Por qué?
0: Si le dices a un hombre, automáticamente el tema se terminó.
3: Claro,
0: automáticamente
1: no
0: yo como...
1: Sí, ¿por qué no me puede decir? Eso no duele.
0: Como jefe te digo, tranquila. Porque ahí ya es un momento en el que uno no sabe cómo reaccionar como hombre. Lo seguimos hablando a continuación aquí en El Flow.
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0: Están pidiendo en el Reino Unido que ahora cuando pidas un día de enfermedad no escribas, sino que llames. A ver, Nicole, ¿cómo le dirías tú a tu jefe que vas a faltar?
1: Ay.
0: No, espérate. No puedes comenzar la llamada gimiendo.
1: Para que él sepa que me duele.
0: Claro, pero eso es un gemido.
1: Ay, jefe, me dio el COVID.
0: ¿Jefe qué?
1: Me dio el COVID.
0: ¿Y por qué está hablando así?
1: Es que me falta la respiración.
2: No.
3: Pero parece así como...
2: No.
0: ¿Me podría mandar la prueba del COVID?
1: No. Claro, ya no. Te la mando. Y la hago con ChatGPT. Se la mando. Ya te la mando.
3: Amiga, pero parece más bien como que te está embarazando.
1: No.
0: Pero yo nunca escuchando a nadie, nunca escuchaba a nadie con COVID,
1: claro,
0: hablando
1: así. Claro,
0: es
1: que uno de los síntomas del COVID es que te falta la respiración, se te baja la oxigenación y entonces por eso te falta.
0: A ver, discúlpame, Nicole, ¿y cuándo piensa volver?
1: El doctor me recetó en 2 semanas.
2: Ay, no, me gusta, está
0: parece
2: muy gemido.
0: Como el doblaje de una película.
3: Está muy raro.
2: No tengo que ir a hacer a ti porque tú no sabes mentir, pero intenta, a ver.
0: Personalmente no sé.
2: No sabes.
0: Le diría, jefe, yo empiezo a tartamudear.
2: Y se toca la nariz.
0: Yo no sé mentir por teléfono. Claro. En un mensaje le diría...
3: Señor Santiago, ¿por qué usted no viene hoy a trabajar?
0: Jefe, lo que pasa es que no me estoy sintiendo muy bien.
1: ¿Qué le tiene?
0: Es una mezcla de cosas, jefe.
1: Pero fue al médico ya.
0: Me duele la garganta.
2: Es genérico.
1: Pero ya fue al médico.
3: Una pastillita.
0: Ya mucha presión. Ok, jefe, yo voy.
3: Sí, verdad. Okay, Santi, no aguanta tres preguntas.
0: No puedo. Y honestamente, ¿será que las mujeres son más, mienten más fácil?
2: Nosotras tenemos, bueno, obviamente nuestros tonos de niña, ¿no? De mujer también. A veces, qué lástima que podemos manipular así. No es buena la manipulación. Pero la mujer puede decir muchas cosas que el hombre, si es un jefe hombre, no te puedes mentir o no te puedes decir tienes que venir a trabajar. Entre hombres creo que es más difícil que se den permiso, se sienten más machos.
3: También el hombre siempre quiere estar fuerte, el hombre nunca quiere mostrar que está enfermo. Como no, yo no me enfermo nunca.
0: Yo a mi jefe me cuesta mucho mentirle. Oh. Ya, jefe, si estás escuchando.
2: No, venimos todos.
0: Te darás cuenta quiénes son las que mienten más fácil.
3: No, yo nunca le he mentido a mi jefe.
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1: Oigan, amigos, deseándoles a todos un excelente día. Pero hay que hablar de noticias, noticias de inmigración. Corte Suprema permite temporalmente deportaciones a terceros países. La Corte Suprema de Estados Unidos permitió este martes que la administración Trump reanude por ahora las deportaciones de inmigrantes a países distintos a los de origen, incluso sin darles previamente la oportunidad de argumentar que podrían enfrentar persecución o tortura. La decisión suspende temporalmente un fallo de un tribunal inferior que había considerado ilegal la política por falta de garantías del debido proceso. Más de 25.000 inmigrantes han sido enviados a 29 países bajo esta política. La Corte Suprema escuchará los argumentos del caso en diciembre tras emitir una decisión definitiva. Y hay que estar muy pendientes, mi gente, porque todos los días están cambiando. Sale una noticia nueva en inmigración.
2: Sí.
1: Todos los días aparece un dato nuevo. Por eso nosotros siempre instamos
2: a informarse.
1: Hablar con un abogado.
2: A las consultas, a informarse, a aprovechar lo que la comunidad, ¿verdad?, latina, que da información. Por ejemplo, aquí tenemos a los abogados. Tratamos de que se hacen semanalmente. A veces tú dices, no puedo ir a una consulta en este momento, pero déjame ver dónde puedo informarme, ¿verdad? Informarme bien.
1: Y si
2: siempre preguntarle a un amigo, ¿qué viste por ahí? No.
1: Siempre lo hemos dicho, porque sí. Ha estado nuestro querido abogado Guerrero aquí, dice, oiga, si tiene una corte de inmigración, por miedo no deje de ir.
3: No, exacto.
1: Eso es clave.
3: Y asegurarse que su dirección esté actualizada, porque muchas veces si te envían una citación o algo y te lo envían una dirección que no pusiste, que no está actualizada, no lo recibes, ahí es donde se pueden complicar las cosas también.
1: Así que mi gente, por supuesto, manteniéndolos muy pendientes de toda la cuestión migratoria, cambia muchísimo y por eso nosotros aquí en el Flow les mantenemos informados.
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0: Excuse me, Adam. 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
0: El Real Rondón.
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0: Benson.
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0: Señoras y señores, ¿cuál es la ciudad que ha sido nombrada la más atractiva del mundo?
1: ¿Del mundo entero?
0: Del mundo entero.
1: Oh, wow.
0: Escuchen
1: esto. Ojalá
0: esté
1: en América, a ver.
2: Según el índice global de atractividad de ciudades turísticas, Nueva York fue considerada la ciudad con mayor atractivo turístico del mundo. Este ranking analiza dos cosas principales: qué tanto se habla de una ciudad y qué tan positivamente es valorada por quienes la visitan. Y el resultado fue este. Primer lugar, Nueva York. Segundo lugar, París. Tercer lugar, Osaka. Cuarto lugar, Kioto.
1: Ay, Cepito me está matando.
2: Quinto lugar, Seúl.
0: Estaba bueno hasta que le metió la campanita.
1: Yo tengo que New York es lo máximo.
0: Estar muy de acuerdo que New York es mi ciudad favorita en el mundo. Es una ciudad hermosa.
1: No es para todo el mundo. Hay gente que no le gusta, lo abruma. Mucha información, mucho ruido, mucha rapidez.
0: Ciudad favorita del mundo,
1: New York y Londres,
0: New York y Londres.
3: Sí. Ciudad de México.
0: Ciudad de México.
3: Santiago de los Caballeros, República Dominicana.
0: Ah, caramba. Son sus ciudades favoritas en el mundo, de verdad.
3: A mí me encanta el DF y Barcelona.
0: Ah, ok.
1: Barcelona, qué lindo. Que son ciudades también que son muy rápidas, ¿no? Y la gente quiere tener muchas opciones para caminar, caminables. Eso creo que también las hace muy atractivas, porque una ciudad donde no se puede caminar, tus opciones son limitadas, solamente tráfico, auto. Muy lindas son, pero obviamente las que se caminan son mejores.
0: Tengo que estar de acuerdo con la chama con Ciudad de México.
1: Es hermosa,
0: sí. Es una ciudad que tiene de todo.
3: Y se come delicioso.
4: No, la comida mexicana es la mejor.
0: Ciudad de México, New York, es que New York también, a cualquier hora que salgas te vas a encontrar con algo maravilloso, ¿no?
4: Y Las Vegas. Las Vegas también me encanta.
1: Ahí no te puedo, acompañar, amiga.
0: Supieras que Las Vegas no me...
4: Las luces, la vida nocturna, shows, eso me encanta. La comida es rica también.
0: ¿Sí te gusta Las Vegas?
4: Me encanta.
0: A mí me cuesta un poco más Las Vegas.
3: A mí Las Vegas me abruma.
0: Sí, mucha cosa pasando,
3: mucha,
0: ¿no?
3: Mucha luz.
4: Ay, sí, eso me encanta.
0: Así que, pues, ha salido esta lista y, bueno, New York, oigan, por encima de muchas ciudades en el
1: Qué
0: mundo.
1: Loco,
0: así
1: ¿verdad?
0: Que a todos nuestros amigos que nos escuchan desde New York, un abrazo muy grande.
1: Caramba.
0: Bueno,
1: qué bello.
0: No hay que cantarlo todo.
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1: Qué bueno que estás escuchando la Mega Cleveland 93.1 HD 2300 AM. Ya estoy en cabina, más que contenta de compartir con todos ustedes estas próximas 4 horas de música. Quédate conmigo, que hoy miércoles promete mucho sabor, mucha diversión. Claro que sí. Recuerda que estamos en redes sociales, búscanos como la Mega Cleveland 93.1 HD 2300 AM. Estamos en nuestras frecuencias y, por supuesto, en redes sociales, en Facebook e Instagram, búscanos como la Mega Cleveland. Descarga nuestra aplicación, la Mega Cleveland, completamente gratis para que nos lleves a todos lados. Quédate conmigo, en pocos minutos iniciamos con los titulares del día de hoy aquí en la Mega Cleveland.

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1: Estás escuchando la Mega Cleveland 93.1 HD 2300 AM. Vamos a iniciar con los titulares de nuestra ciudad. Vamos a empezar por el pronóstico del tiempo, porque hoy vamos a tener un día pues bastante cálido en el noreste de Ohio. Las temperaturas máximas van a estar entre los 75 y 80 grados, con más nubes a medida que avance la jornada. También habrán posibilidades de algunos chubascos durante la noche. Y prepárate porque mañana pues podría hacer todavía un poco más de calor. Habrán temperaturas entre los 80 y 85 grados antes de la llegada de un frente frío este viernes. Así que para el viernes, pues a preparar abrigos. Atención para los amantes de la comida mediterránea, porque Cava llegará a Cleveland. La popular cadena confirmó que abrirá su primera ubicación dentro de la ciudad en University Circle sobre Euclid Avenue. La apertura estará prevista para este próximo 2027, así que tendremos que esperar un poco más, pero pues ya es oficial, Cava viene a nuestra ciudad. Y cerramos con deportes, porque ya hay horario para nuestros Cleveland Guardians. El equipo comenzará la serie de división de la Liga Americana este sábado a la 1:00 p.m. Cleveland espera al ganador de la serie de Wild Card entre los Houston Astros y los Chicago White Sox. Así que ya lo sabes, comida nueva en camino, béisbol de postemporada y un miércoles bastante cálido acá en Cleveland. Quédate conmigo, ya regreso con el horóscopo acá en la Mega Cleveland, tan latina como tú.

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1: Estás escuchando la Mega Cleveland. Vamos a iniciar con la lectura de el horóscopo para el día de hoy. Empezamos con Aries. Aries, tú hoy comienzas reconociendo tu propio valor y hasta podrías darte ese gustito que llevas tiempo queriendo. Por la tarde debes de prestar mucha atención porque una noticia o una idea inesperada podría hacerte ver una situación desde una perspectiva completamente diferente. Vámonos con el signo de Tauro. Tauro, tú estás arrancando el día de hoy seguro y con los pies bien puestos sobre la tierra, pero más tarde podría aparecer una oportunidad relacionada con negocios o dinero. Eso sí, aprovecharla, porque pues vas a tener que salir un poquito de lo conocido y atreverte a probar algo nuevo. Vámonos con el signo de Géminis. Géminis, tú debes de disfrutar la tranquilidad de lo que queda de la mañana, porque por la tarde se estará moviendo todo, ¿eh? La luna entra en tu signo y llega acompañada de Urano, marcando el comienzo de un ciclo de cambios, de movimientos, de renovación. Vámonos con el signo de Cáncer. Un proyecto personal comienza a tomar fuerza, Cáncer, y tus amistades podrían ser fundamentales para impulsarlo. Más tarde debes de escuchar tu intuición, pero sobre todo suelta esas ideas que lleva tiempo frenándote. Vámonos con música, pero ya regreso en pocos minutos con Leo, Virgo, Libra y Escorpio acá en la Mega Cleveland, tan latina como tú.

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1: Estás escuchando la Mega Cleveland 93.1 HD2. Continuamos con el horóscopo. Esto es Leo. Leo, hoy tu trabajo y tu esfuerzo pueden traerte ese reconocimiento que estabas esperando. Por la tarde es momento de socializar. Una conversación o una nueva persona podría mostrarte otra manera de ver las cosas, así que aprovecha esa pequeña conversación. Vámonos con el signo de Virgo. Virgo, arrancamos con muy buena energía y una actitud positiva que también puede inspirar a quienes te rodean. En el trabajo, Virgo, hoy podrías estar llamando la atención precisamente por hacer las cosas de una manera diferente. Hoy tu originalidad puede convertirse en tu mejor carta. Vámonos con el signo de Libra. Atención a los asuntos económicos y legales porque podrían presentarse novedades favorables, Libra, que están relacionadas con financiamiento, con alguna especie de herencia o algún proceso que estés o que tengas pendiente. Durante la tarde, Libra, una noticia inesperada, incluso proveniente del extranjero, podría abrirte pues nuevas posibilidades, así que abrir la mente y el corazón a esto. Vámonos con el signo de Escorpio. Escorpio, una relación sentimental o una alianza de negocios se estará fortaleciendo el día de hoy. También vas a estar especialmente hábil para negociar, para conseguir lo que necesitas. Eso sí, no quieras resolverlo todo de inmediato. Controla la ansiedad y piensa bien antes de tomar decisiones. Y quédate conmigo que yo ya regreso con la recta final del horóscopo a cargo de Sagitario, Capricornio, Acuario y Piscis. Acá en la Mega Cleveland, tan latina como tú.
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1: Seguimos con el horóscopo del día de hoy. Vamos a llegar, o estamos llegando al a los últimos cuatro signos. Esto es Sagitario. Sagitario, tu cuerpo te está recordando que descansar también es prioridad, Debes de dormir bien y recuperar energías porque esto va a ser fundamental. En el amor, Sagitario, atención, porque podría aparecer alguien diferente que te muestre una manera, pues, mucho más libre de relacionarte. Vámonos con el signo de Capricornio. Hoy estás proyectando mucha seguridad, Capricornio, y eso no va a pasar desapercibido. Durante la tarde podría surgir algún pequeño problema en casa que vas a necesitar una solución rápida. Pero tú tranquilo, porque tu creatividad te estará ayudando a resolverlo. Vámonos con el signo de Acuario. Acuario, disfruta la mañana, si es posible, en tu casa y de esos pequeños placeres que te hacen sentir cómodo, porque pues por la tarde todo va a estar cambiando, la energía va a estar diferente y vas a tener mucha más creatividad, espontaneidad y ganas de expresarte sin tantas limitaciones. Vámonos con

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2: Y bueno, iniciamos la Mega Farándula hablando de Camilo, que tiene doble motivo para celebrar. Porque pues recientemente sacó un nuevo disco con muy buenos números y una gira que está a punto de comenzar. Y es que su quinto álbum, que él tituló Para Cuando Sean Mayores, debutó en el segundo lugar de Top Albums Global Debut de Spotify y también logró entrar al Top 10 de debuts aquí en los Estados Unidos, siendo el único álbum de un artista latino en aparecer en esa lista durante ese periodo. ¿Qué tal? Y este es un proyecto muy personal para Camilo. Sus 13 canciones están inspiradas únicamente en la familia, en la paternidad, en el paso del tiempo y esa necesidad de no perder nuestra esencia de niños. De hecho, sus hijas Índigo y Amaranto participan con sus voces en dos de los temas y eso pues es increíble para los padres que son artistas, ¿no? Ahora, ¿qué sigue? La gira. Camilo comienza su tour el 9 de octubre en Miami, pasa por Orlando y el 11 de octubre estará regresando a Puerto Rico para presentarse en el Coliseo. Así que Camilo celebra el éxito de una producción muy familiar y ya está listo para llevarla al escenario. Quédate conmigo porque seguimos con mucho más acá en la Mega Cleveland, tan latina como tú.

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1: Seguimos con la Mega Farándula a través de la Mega Cleveland 93.1 HD2 1300 AM. Y Elvis Crespo pues está hablando abiertamente sobre uno de los momentos más difíciles de su vida. Ay, su problema con el alcohol. Él en una entrevista con Listín Diario, el merenguero pues reveló que lleva más de 11 años sin beber y recordó que en 2015 tomó por voluntad propia la decisión de ingresar a un centro de rehabilitación y pagar todo su tratamiento. El intérprete de Suavemente reconoció que llegó un momento en el que el alcohol pues estaba, según sus propias palabras, acabando con su vida. Por eso decidió poner primero su bienestar, incluso por encima de su carrera, entendiendo que necesitaba recuperarse para poder cuidar también de su familia y continuar con lo que él ama, ¿no? Que es hacer música. Hoy Elvis asegura que no reniega de su pasado, sino que lo considera parte de su aprendizaje y de la persona pues que es actualmente. Y eso es de gente fuerte, reconocer que quizás no estuvo bien todo lo que hiciste en el pasado, pero querer cambiar las cosas, mejorar, eso es de valientes. Musicalmente también vive una nueva etapa. Él está colaborando con artistas de generaciones más jóvenes y recientemente se unió al colombiano Bele en Pa Bailar, que es una mezcla de merengue con afrobeat. Definitivamente una nueva etapa personal y muy musical para Elvis Crespo. Enhorabuena por él y enhorabuena por nosotros, porque tenemos pues mucho más música por parte de este grandioso artista. Tú quédate conmigo, ya regreso con más acá en la Mega Cleveland, tan latina como tú.

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1: Qué bueno que estás escuchando la Mega Cleveland 93.1 HD2. Seguimos con la Mega Farándula y ahora vamos a hablar de Lenny Tavares, pues quien llevó su sabor puertorriqueño nada más y nada menos que a un escenario de la NFL. Seguimos de moda en los deportes gringos. El cantante se presentó en el Hard Rock Stadium de Miami durante el partido inaugural de los Miami Dolphins frente a los Kansas City Chiefs y allí pues interpretó Palo Bonito, que es una salsa producida por el reconocido Sergio George. Ojo con este tema porque pues está teniendo una muy buena acogida. Actualmente ocupa la posición número 6 en la lista Hot Tropical Songs de Billboard. Y Palo Bonito pues forma parte de 8. El nuevo EP de Lenny Tavares, compuesto por 8 canciones inspirados en diferentes capítulos del amor y también en su propia historia junto a su esposa Natasha Nazario. Pero lo más interesante es que Lenny pues está mostrando una faceta musical mucho más amplia. En este proyecto experimenta no solo con el reggaetón, sino también con la salsa, con la cumbia y con el afrobeat. Así que de la música urbana a ponerle salsa a la NFL, pues Lenny Tavares pues continúa explorando nuevos sonidos y llevando la música latina a grandes escenarios. Gran recomendación. ¡Ey! Nuestro programador, ahí te encargo, ¿no? Ahí te encargo esa canción. Quédate conmigo, ya regreso con más acá en la Mega Cleveland, tan latina como tú.
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1: Bueno, y vamos a hablar de Emiliano Aguilar a través de la Mega Cleveland 93.1 HD2. Este es el hijo mayor de Pepe Aguilar. ¿Lo ubican? Pues bueno, este martes se encendieron las alarmas después de que su equipo difundiera un comunicado asegurando que el cantante se encontraba hospitalizado, que estaba atravesando episodios de ansiedad y que su estado de salud pues era delicado. Además, anunciaron la suspensión temporal de presentaciones y compromisos profesionales. Pero horas después, el propio Emiliano reapareció para aclarar lo sucedido y desmintió que continúe hospitalizado. El cantante explicó que sí sufrió un ataque de pánico, que es una situación que, según contó, pues ya había experimentado anteriormente. También reconoció que está enfrentando muchas cosas en su vida personal, aunque prefirió no entrar en detalles. Emiliano aseguró que actualmente se encuentra bien y agradeció a todas las personas pues que se preocuparon por él. Los fanáticos pues empezaron a enviar mensajes de solidaridad y demás. Por ahora, lo que todavía no está claro es cuándo va a retomar sus presentaciones y actividades profesionales, porque sí, obviamente ya no está hospitalizado, pero sí necesita como atención, ¿no? Así que lo importante es que hubo una situación de salud relacionada con un ataque de pánico, pero el propio Emiliano Aguilar pues asegura que en este momento está fuera del hospital, que se encuentra bien y pues que esperemos que pronto se recupere para que pueda cumplir con sus compromisos. Quédate conmigo, ya sigo con más acá en la Mega Cleveland, tan latina como tú.

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0: pasará bien, coño.
1: Bueno, y ahora quiero hacerles una invitación para que me acompañen este sábado, porque el Salón de la Fama del Rock and Roll está celebrando su evento anual de la herencia hispana. Sábado 3 de octubre, desde el mediodía hasta las 4 de la tarde. Disfruta de un festival completamente gratuito que celebra la música, el arte, el baile hispano, el baile latino, con presentaciones, por supuesto, de nuestros artistas y el artista residente Carlos Michel, grupo Son Gitano y DJ Fuse One son los invitados y los que les van a poner el sabor a este evento. La celebración del mes de la herencia hispana en el Salón de la Fama del Rock and Roll Hall será este 3 de octubre como parte de nuestros días comunitarios gratuitos Rock the Block, presentados por la Fundación John P. Murphy. Quédate conmigo, yo regreso con más acá en la Mega Cleveland, tan latina como tú.
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2: Y estás escuchando la Mega Cleveland 93.1 HD2 1300 AM. Llegó el momento de la nota curiosa. Hoy, 30 de septiembre, celebramos el Día Internacional del Podcast. Y aunque ahora los podcasts forman parte de nuestra vida cotidiana y hay cantidades increíbles en las diversas plataformas, esta celebración es relativamente reciente. Comenzó en 2014 como el National Podcast Day y debido a la participación de personas de diferentes países, al año siguiente pues pasó a llamarse International Podcast Day. ¿Qué tal? La idea, pues bueno, celebrar una forma de comunicación que permite hablar prácticamente de cualquier cosa que se te ocurra, que se te pase por la mente. Es increíble, ¿eh? Desde noticias, música, historias de terror, deportes, relaciones, crímenes reales, educación y hasta chismes. Hay un podcast casi para cada gusto. Quédate conmigo y conversamos acerca de cosas curiosas alrededor de este tema que en la Mega Cleveland tan latina como tú.

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2: Estás escuchando la Mega Cleveland 93.1 HD2 1300 AM. Hoy estamos hablando del podcast. ¿Sabes de dónde salió la palabra podcast? ¿Alguna vez te has preguntado de dónde viene? Pues bueno, el término comenzó a popularizarse por allá de 2004 y nació de una combinación de dos palabras: iPod, el famoso reproductor de Apple, y broadcast, que en inglés significa transmisión. Pero ojo, nunca fue necesario tener un iPod para escuchar uno. Con el tiempo, el nombre se quedó y hoy utilizamos podcast para referirnos a esos programas de audio que podemos escuchar cuando querramos. A diferencia de la radio tradicional como la que estás escuchando en estos momentos, pues no tienes que estar pendiente de una hora específica. Le puedes dar play cuando tengas tiempo y hasta puedes detenerlo y continuar después. Ahora, mi pregunta es, ¿cuál es tu podcast favorito? ¿Te gustaría tener un podcast? Quédate conmigo y hablamos acerca de esto acá en la Mega Cleveland, tan latina como tú.
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2: Estás escuchando la Mega Cleveland 93.1 HD 2300 AM. Seguimos hablando de los podcasts en la nota curiosa. Ahora, como alguien que trabaja en radio, esta pregunta pues me parece bastante interesante. ¿Un podcast es simplemente radio grabada? Pues déjame te explico que no. Exactamente. Ambos utilizan la voz para informar, para entretener o contar historias, pero funcionan de manera diferente. La radio tradicional, pues, ocurre principalmente en tiempo real y está pensada para una audiencia que está sintonizando nuestra programación. Mientras que el podcast, en cambio, pues, nació para escucharse bajo demanda. Tú eliges el episodio, el momento y hasta la velocidad. Pero además, un podcast puede durar 5 minutos o 3 horas. Lo curioso es que hoy los dos mundos se mezclan muchísimo porque hay programas de radio que se convierten en podcast y muchos podcasts terminan llegando a la radio. Interesante, ¿no? Somos los mismos, pero diferentes. Quédate conmigo y seguimos hablando de esto acá en la Mega Cleveland, tan latina como tú.

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2: Estás escuchando la Mega Cleveland 93.1 HD 2300 AM. Y bueno, algo que probablemente explica buena parte del éxito del podcast es esta barrera para comenzar. Es muchísimo más baja que antes. No necesitas una gran estación ni un estudio profesional para crear uno. Y pues los elementos que necesitas para crear un podcast pues están casi que al alcance de tu teléfono. Con el teléfono, con un micrófono y una buena historia, pues ya puedes comenzar y producir contenido y llegar a personas en diferentes partes del mundo. Y los temas pueden ser tan específicos como quieras, desde historia y ciencia hasta maternidad, comida, misterio o conversaciones entre amigos. Así que aprovechando el Día Internacional del Podcast, queremos preguntarte, si tuvieras uno, ¿de qué hablarías? Piénsalo bien, porque quizás tienes una buena historia esperando un micrófono. Quédate conmigo, yo regreso con más acá en la Mega Cleveland, tan latina como tú.

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2: Qué bueno que estés escuchando La Mega Cleveland 93.1 HD 2300 AM. ¿Todavía no tienes planes para este fin de semana? Mira que es miércoles. Hay que ir viendo qué vas a hacer con tu familia o con tu pareja este sábado y este domingo. Debes de tomar nota porque hay varias actividades gratuitas en Cleveland. Vamos a empezar este sábado, ya te lo decía hace un rato, en el Rock and Roll Hall of Fame, que continúa celebrando el mes de la herencia hispana. De 12 del mediodía a 4 de la tarde estará esta celebración al aire libre con música, baile, arte y participación de organizaciones de nuestra comunidad. Entre los artistas anunciados están Grupo Son Gitano, Carlo Michel, que lo tuve el otro día, ¿te acuerdas? Y DJ Fuse One. La actividad exterior es completamente gratis, aunque necesitas hacer una reservación, así que visita la página web del Rock and Roll Hall of Fame. Y recuerda que esto no incluye la entrada a las exhibiciones del museo, así que si quieres disfrutar de música latina frente al lago y celebrar nuestra cultura en familia, pues este puede ser un buen plan para el sábado. Quédate conmigo que ya regreso con más actividades que puedes realizar junto a tu familia este fin de semana acá en La Mega Cleveland, tan latina como tú.
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2: Escuchando La Mega Cleveland 93.1 HD 2300 AM. Si eres de los que le ponen pickles absolutamente a todo, pues bueno, este plan que te voy a compartir es para ti. Este sábado estará regresando a la ciudad el Pickle Fest en Molsey, en Downtown Cleveland. Este festival será desde las 11 de la mañana a las 6 de la tarde. La entrada es completamente gratis. ¿Y qué vas a encontrar ahí? Pues bueno, vas a encontrar vendedores, food truck, música en vivo y por supuesto muchísimos productos inspirados en los famosos pepinillos. Pero además habrá competencias y actividades tanto para jóvenes como para adultos. Eso sí, aunque entrar al festival no cuesta nada, es importante que lleves tu dinerito si quieres probar la comida y los productos de los vendedores. Así que ya sabes, si buscas un plan diferente, divertido y bastante curioso para disfrutar en el downtown de Cleveland, el Pickle Fest puede ser una buena opción para ti este sábado. Quédate conmigo, ya regreso con más acá en La Mega Cleveland, tan latina como tú.

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2: Estás escuchando La Mega Cleveland, te sigo compartiendo qué cosas puedes hacer este fin de semana con tu familia o con tu pareja o con tus amigos, no sé. Pues seguimos compartiéndote también planes gratuitos y ahora nos vamos para Ohio City porque este sábado se celebra el Ohio City Oktoberfest en Market Square Park. La fiesta comienza a las 12 del mediodía y continúa hasta las 8 de la noche, con entrada gratuita y actividades para todas las edades. Habrá música en vivo, juegos para la familia y hasta esas tradicionales competencias en las que los participantes pues tienen que sostener enormes jarras durante el mayor tiempo posible. También tendrán lanzamiento de pretzel y, por supuesto, comidas y bebida disponibles para comprar. Así que sí, si quieres aprovechar el clima de otoño, caminar por Ohio City y disfrutar de una ambiente diferente sin pagar entrada, pues apúntate a este plan. Recordá, sábado de 12 a 8 en Market Square Park. Quédate conmigo, yo regreso con más acá en La Mega Cleveland, tan latina como tú.

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2: Estás escuchando la Mega Cleveland 93.1 HD2300 AM. Y bueno, en la agenda de este fin de semana, pues ya viste que tenemos muchas actividades. Vamos a terminar con música y celebración latina, porque esta noche, o este sábado por la noche más bien, el Severance Music Center será escenario de una celebración especial por el mes de la herencia hispana, con fusión latina y un recorrido musical por ritmos como salsa, cumbia, vallenato y merengue. La actividad es gratuita, pero requiere boleto y está sujeta a disponibilidad, así que lo mejor es que te vayas a la página web del Severance y ahí vas a encontrar toda la información que necesites para reservar y llegar. Va a estar buenísimo. Mi jefa, la Claudia de León, va a estar siendo host de ahí y, por supuesto, la Mega Cleveland estará presente también ahí. Así que nos vemos por ahí si decides ir al Severance Music Center este sábado. Y si buscas algo más tranquilo para el domingo, también puedes disfrutar del Fall Carillon Concert en University Circle. El protagonista será McGaffin Carillon, un enorme instrumento compuesto por 51 campanas. El concierto también es gratuito y se realiza en la zona de Euclid Avenue, así que va a estar interesante asistir a este concierto también. No hay excusa para quedarse encerrado en tu casa. Tenemos música, cultura y actividades gratuitas este fin de semana en Cleveland. Y si vas a uno de los eventos y me ves por ahí, salúdame, nos tomamos una fotito, claro que sí. Me va a encantar verte y abrazarte fuerte. Quédate conmigo, ya regreso con mucho más acá en la Mega Cleveland, tan latina como tú.

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Mi familia bonita de Con Sabor Latino, aquí comenzamos el día de hoy, día miércoles, miércoles 30 de septiembre, último día. ¿Sabía usted de este? Estoy acompañando con buena energía, con buena vibra, así que gracias a todos aquellos que todas las tardes se conectan en punto de las 3. Hoy les tengo chismecitos, como siempre, les tengo noticias locas, les tengo música para que disfrutemos de una tarde maravillosa. Día Internacional de, mejor dicho, les tengo de todito. Ya saben que nuestra cuenta de Instagram es @consaborlatinoradio, @consaborlatinoradio. Si usted desea escribirnos, enviarnos un mensajito, una solicitud, una queja, un reclamo o una sugerencia. Los estoy esperando a todos y a todas aquí en nuestra cuenta de Instagram, @consaborlatinoradio, porque cuando usted nos sigue en nuestra cuenta de Instagram, nos ayuda a crecer un montón. Y a usted no le cuesta nada. ¿Por qué? Porque es totalmente gratis. Así que vámonos con música. ¿Qué tal si nos bailamos una salsa? Para dedicar a González. Esto, quiero morir en tu piel. Y dice así, González, el ritmo que nos une.

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Era Chayanne bailando bachata. ¿Cuánto les gusta bailar bachatica? Mire, si hay algo que nos hace a nosotros sentirnos más latinos, es bailarse una buena bachata. Con alguien por ahí que de pronto le guste, le mueva el piso, bailarse una bachatica es lo mejor. Dicen por ahí que es el ritmo musical que más tiene potencial para conquistar. Así que si usted quiere conquistar a alguien y no sabe bailar bachata, pues ahí está perdiendo punticos. Gente bonita, yo soy Diego Go, les estoy acompañando de lunes a viernes en punto de las 3. Saludito a toda la gente bonita que se conecta con nosotros siempre. Y también a aquellos que nos reportan su sintonía a través de nuestra cuenta de Instagram, @consaborlatinoradio. Si quiere escribirnos, pedirnos canciones, enviar saludito, hágalo, acérquese a nosotros, somos una familia y estamos acá para compartir con todos ustedes. Les cuento una cosa. ¿Creen ustedes que existen los ladrones de buen corazón? Pero no hablo de los ladrones de corazones, los ladrones de besos, no. Hablo de los ladrones. ¿Creen ustedes que existen los ladrones de buen corazón? Quiero que me cuenten a través de la cuenta de Instagram si usted conoce algún ladrón de buen corazón. O si alguna vez algún ladrón de buen corazón de pronto le ha quitado sus pertenencias. ¿Será que existen ese tipo de ladrones, los de buen corazón? Pues les cuento que sí, sí existen los ladrones de buen corazón. Y les voy a contar una historia de un ladrón que hoy no saben si juzgarlo o premiarlo. Así que quédese conmigo porque ya le voy a contar de qué se trata. Mientras tanto, seguimos disfrutando de la buena música. ¿Y qué tal si nos vamos con algo de Carlos Vives y Shakira, La Bicicleta, que suena aquí en Con Sabor Latino, el ritmo que nos une?

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Y usted, mi querido caballero, ¿cuántas novias tiene? ¿Con cuántas cuántas novias en realidad tiene? Y bueno, con esta economía, ¿cuántas novias puede mantener? Porque hoy en día, a causa de la economía del país, muchos quieren tener novias, pero no les alcanza sino solamente para una o para ninguna. ¿Qué dicen ustedes, mi gente hermosa? Recuerden que estamos en Instagram, @consaborlatinoradio en Instagram. Bueno, les voy a contar una historia que tiene de todo, que tiene drama, que tiene tristeza, que tiene acción, que tiene injuria, que tiene de todo. Mejor dicho, ni los libretistas de La Rosa de Guadalupe se habían atrevido a tanto, les cuento. Pues imagínate que esto sucedió en un bello y pintoresco país latinoamericano llamado Colombia, ¿sí? ¿Cómo les parece? Colombia, saludos a los colombianos, a mis compatriotas, a mis parceros. Imagínense que esta historia indigna y esta historia los llevó a uno a reflexionar, Dios mío, ¿qué está pasando con la humanidad? ¿Será que sí somos dignos de vivir en esta tierra? ¿Será que es mejor que la inteligencia artificial nos acabe? ¿Será que los robots no van a ser tan malos como algunos? Imagínense que un ladroncillo, no sé si tenía buen corazón o no, o al final tuvo un remordimiento o un encuentro con un ser espiritual del más allá, pero resulta que un ladrón un día salió a trabajar, o sea, a robar. Y resulta que el ladroncillo vio a una señora por ahí que estaba ahí medio descuidadilla y el ladrón la asaltó y le robó su celular. Y entonces pues la señora, ah, mi celular, ya, el señor se le llevó el celular. Pues como en Colombia, o yo no sé si en otros países de Latinoamérica pase eso, pero en Colombia eso es el pan de cada día, roban celulares. Y hay un mercado negro de celulares muy grande en Colombia. Entonces eso hace que, pues como hay gente que compra celulares de ese estilo, pues entonces eso hace que sigan robando por ahí. El caso es que este ladrón se robó el teléfono y llegó por la noche a su casa y dijo, ve, vamos a revisar qué es lo que tiene el celular de esta señora de que hoy le robé su celular. Entonces el señor se dio sus técnicas, porque ustedes saben que los ladrones siempre tienen técnicas y ellos también saben cómo desbloquear un teléfono y hoy, gracias a la inteligencia artificial, pues mucho más fácil aprender a desbloquear tal vez un teléfono celular. El caso es que el señor desbloqueó lo que tenía, desbloqueó el teléfono celular y cuando se dio cuenta lo que tenía, el señor inmediatamente empezó a armar un plan porque no sabía qué hacer con esa información. Como dijo Maricris, ¿yo qué hago con esta información? Pues ahí les cuento, ¿saben qué encontró el señor? No se despeguen porque ya más adelante le voy a contar qué fue lo que encontró este ladrón en ese celular. Mientras continuamos con la buena música, esto es Con Sabor Latino, el ritmo que nos une.

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Era Faith con el Boobaloo que suena a esta hora en Con Sabor Latino, día miércoles, mitad de semana, ombliguito de semana a esta hora en Con Sabor Latino. Bueno, les vengo contando una historia, la historia de un hombre ladrón, que su profesión era ser ladrón. Resulta que él se robó un teléfono y luego de que llegó en horas de la noche a su casa a mirar el producido del día, pues miró el celular que se había robado. Entonces, cuando él desbloqueó el celular, se dio cuenta que en el perfil de la mujer, la dueña del celular, habían pues varias fotos y muchas de esas fotos eran fotos íntimas. Entonces el señor dijo, vaya. Y el ladrón, siguió mirando fotos hasta que se encontró con unas fotos que digamos que ya no eran normales. Pues eran las fotos de la dueña del celular. Fotos, digamos, muy íntimas, pero tenía un ingrediente sumamente horrible, que era con una niña de 9 años, al parecer su hija. Entonces el ladrón llamó a la señora y le dijo, mi señora, si usted no me entrega cierta cantidad de dinero, yo le voy a entregar esas fotos a la policía. La señora dijo, no, yo no le voy a dar nada de plata. Y así estuvieron durante un largo tiempo hasta que definitivamente la señora dijo, no, yo no le voy a dar ninguna plata, porque ella no creía que el ladrón fuera capaz de entregarle eso a la policía. Pues claro que sí, el ladrón fue y le entregó el teléfono a las autoridades y les dijo a la fiscalía, mire, yo soy un ladrón muy honesto, y como soy un ladrón honesto, les voy a entregar este teléfono porque resulta que este teléfono tiene contenido que va a perjudicar y perjudica a una menor de edad. Afortunadamente, las autoridades y la fiscalía hicieron su tarea, capturaron a la señora y resulta que sí, era una individua que muy desafortunada y terrible, porque pues imagínese coger a su hija para estas cosas. Entonces pues la policía la capturó y pues ya la fiscalía le imputó unos delitos que pues tenían que ver ataques contra la menor, acceso abusivo a la menor, bueno, todos los cargos habidos y por haber, y pues la niña fue entregada bajo protección al Instituto de Bienestar Familiar allá en Colombia, donde reciben a los niños que han sufrido por culpa de muchas cosas, entre ellos sus padres, tristemente. Entonces pues las autoridades pues afortunadamente hicieron bien su trabajo. ¿Qué pasó con el ladrón? Pues todavía no sabemos si el ladrón pues va a tener que enfrentar otra clase de consecuencias, todavía no sabemos, pero el todo es que esa señora, por fin, gracias a este ladrón que medio se le revolvió la conciencia, porque finalmente él lo que estaba buscando era sacar dinero. Él no se preocupó al principio por la niña, porque pasó casi un año para que él denunciara. Yo creo que ese pillo también debería estar en la cárcel, porque en ese año también pudo haber pasado muchas cosas. ¡Ay, por Dios! ¡Qué tristeza! Qué tristeza que estas cosas estén pasando, Dios mío. Por eso será que la inteligencia artificial se va a apoderar de nosotros. Esto es Con Sabor Latino, vámonos con música porque llegan los Adolescentes Orquesta de Venezuela. Porque Dios te hizo tan bella y suena aquí en Con Sabor Latino, el ritmo que nos une.

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2: Estamos de regreso en Con Sabor Latino y llegan las noticias y atención que Estados Unidos completa la retirada de sus tropas de Irak. Y es que el ejército estadounidense confirmó este miércoles que terminó la retirada de sus fuerzas de Irak, poniendo fin a la misión militar iniciada para combatir al grupo del Estado Islámico. La salida completa un proceso acordado previamente con el gobierno iraquí y marca un cambio importante en la presencia militar de Washington en el Medio Oriente después de más de dos décadas de operaciones estadounidenses en ese país desde la invasión en 2003. Y Rusia lanza uno de los mayores ataques recientes contra una red eléctrica de Ucrania. Y es que Rusia lanzó durante la madrugada una ofensiva masiva con misiles y drones contra Ucrania, concentrando buena parte de los ataques en instalaciones energéticas de Kiev y otras regiones. Autoridades ucranianas informaron de que al menos 7 muertos, entre ellos un menor, y hay también 24 heridos. Además, otras consecuencias fueron las de las cortes de electricidad. El gobierno de Volodymyr Zelensky advirtió que la ofensiva podría marcar el comienzo de una nueva campaña rusa contra la infraestructura energética ucraniana antes de la llegada del invierno. Y Estados Unidos e Irán vuelven a intercambiar propuestas para reducir las tensiones. Y es que Irán recibió este miércoles a través de mediadores de Qatar la respuesta de Estados Unidos a una propuesta de 7 días destinada a generar confianza entre ambos países y avanzar hacia una reducción de las tensiones. El plan iraní contempla posibles pasos para reabrir el estrecho de Hormuz y normalizar el tránsito marítimo, mientras que las conversaciones también involucran el programa nuclear iraní, según la agencia Reuters. Uno de los principales obstáculos sería que qué medidas tomar si el orden en que Washington y Teherán deberían cumplir sus promesas. Y hasta aquí las noticias. Nosotros continuamos con la buena música. 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